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Buenas noches para todo el mundo, ¿cómo andan? ¿Bien? ¿Y los que vienen madrugando de toda la semanita? llegó el descanso, finalmente todo llega, ¿no? Bueno, ojalá que anden bien. ¿Nosotros? ¿Bien? Cuando digo nosotros, estoy hablando de la musicalización, edición y operación técnica con Rodrigo Grondona, las curiosidades del mundo. Con un año más, ya es un año más viejo, Martincito Arrojo, y para todo lo demás, la búsqueda de noticias, el anuncio de canciones y esas cuestiones, estoy yo. Me llamo Carla Ritrovato, estamos de lunes a viernes de 9 a 11 de la noche, salvo que sea feriado. ¿Y dónde estamos? En Mar del Plata, Pinamar y Mendoza, con antena clavada en tierra. ¿Qué quiere decir eso? Que si se corta la luz, si se corta internet o si se cortan las dos, ustedes jamás se quedarían sin la compañía o los abrazos, en este caso, de la radio. Un aparato y cuatro pilas. O te vas al auto y pones contacto y mientras estás en contacto la batería se va cargando sola, así que puedes escuchar la radio. Y si no, en términos tecnológicos, ya sea que utilices App Store o Play Store, escribís en tu buscador radio0.fm. Radio0.fm. Una vez que hicieron eso, se les va a desplegar automáticamente la forma de escuchar radio, pero además van a poder pertenecer al Club Cero. El Club Cero, y lo digo con Z porque se escribe con Z, es absolutamente gratuito. Y tiene información espectacular en todos los órdenes y en todos los sentidos. Entonces, Mar del Plata, Pinamar y Mendoza tienen Radio Cero con sede física y eso implica desde el Club Cero regalos, sorteos, premios, descuentos, lo que quieran. Y para el resto del mundo que vemos Club Cero, tenemos información de todo tipo y de cualquier orden. Por lo tanto, mi recomendación absoluta es entrar a radio0.fm y dejarse llevar. La gente de NIH maneja todas las redes. Entren a cualquier red y van a encontrar al referente de la radio. Está Nacho Bianchi en la coordinación general. Aclaro que tenemos un mail, lanochedelacero@radio0.fm. Y lo que más me gusta decir de un tiempo a esta parte, amigos, nos tenemos. Empezó esta última noche del acero de la semana. Bienvenidos.

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La primera noticia le va a desenrollar la alfombra roja a una mujer en la ciencia. Nosotros durante muchos años, en este programa, que además se llamó de otras maneras en otros años, tenía la hora de las mujeres valientes. Le dedicábamos, porque incluso este programa duraba también 3 horas, ¿no? Una de las 2 horas estaba dedicada a las mujeres valientes. ¿A qué nos referíamos cuando hablábamos de mujeres valientes? Mujeres en la ciencia. Y acabamos un poco con esa nostalgia, hablando de esta científica, porque para mí es un arte y un espectáculo el premio que acaba de recibir esta mujer. La científica argentina Amina Helmi fue galardonada con el premio Kavli de astrofísica en Oslo. La astrónoma, egresada de la Universidad Nacional de La Plata, fue distinguida por sus investigaciones sobre la formación de la Vía Láctea y la materia oscura. Un reconocimiento que celebra años de esfuerzo y de colaboración. De esta manera se convierte en la primera científica argentina en recibir este premio. Como a mí me resulta verdaderamente espectacular una mujer en la ciencia, la elegí como primera noticia del viernes y desde la noche del acero la aplaudimos de pie y la hacemos sentir lo que de verdad es, un orgullo argentino. Mi recomendación es que si son curiosos de la música, igual que yo, busquen el concepto Nube 9. Busquen el concepto Nube 9 en la banda, Nube 9 en los artistas que nombran a la Nube 9. Y en este caso nos vamos a ir a la Nube número 9, así se llama la canción, Cloud Number 9, que presentó Bryan Adams en el disco On a Day Like Today del año 1999, para el que quiera subir el volumen, por supuesto, en esta última noche del acero de la semana.

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Bueno, hace un tiempo estamos hablando de Marilyn Manson, el artista Marilyn Manson, que hace muchos años viene con algunas cuestiones legales, estuvo dado de baja durante mucho tiempo. Yo les conté que empieza su nueva gira, que en algunos lugares del mundo directamente no lo dejaron ingresar, pero que en otros lugares sí. Y confirmando su regreso, a los escenarios, vuelve a hablar sobre algunas acusaciones que marcaron los últimos años de su vida. En una entrevista que dio, el cantante criticó lo que considera un sistema capaz de destruir la reputación de una persona antes de que exista una real resolución judicial. También pidió sanciones más duras para todos aquellos que fabrican testimonios o denuncias falsas, argumentando que este tipo de casos también perjudican a las víctimas reales. Hablando de esto, mencionó el caso de Johnny Depp como un ejemplo en el que una mujer puede mentir y arruinarle la carrera a un hombre. Un poco se mete en esos zapatos, pero también hay un par de mujeres, y esto es un dato duro, que hace un par de años atrás lo habían denunciado. Una de ellas retiró su denuncia, declaró ante los tribunales y dijo que fue manipulada. La verdad es que yo no quiero ni opinar al respecto. Lo que sí espero es que la justicia sea certera y descubra la verdad. Les voy a hacer una mención de Fleetwood Mac, porque yo siempre cuento que es la única banda, al menos que yo tengo memoria, que ella tiene nombre de varón, una de ellas, porque son dos chicas en Fleetwood Mac, y uno de ellos tiene nombre de mujer. Ella es Stevie Nicks y él es Lindsey. Sí, de verdad, él es Lindsey Buckingham, que en su etapa solista, ahora sí lo tengo que nombrar solo, sacó un disco, estamos hablando del año 1981, que se llamó La Ley y el Orden, Law and Order. Y lo que vamos a escuchar de este discazo no es ni más ni menos que Trouble, para el que quiera subir el volumen, por supuesto. Y si les suena un poco a Fleetwood Mac, y sí, es Lindsey Buckingham.

vamos a compartir la primera curiosidad del mundo nocturno, que tiene que ver con un imponente parque japonés que parece un océano azul cuando llega la noche. En Japón hay un parque que durante la primavera se transforma en una enorme superficie azul y que con la llegada de la noche ofrece una imagen todavía más llamativa. Este es el Parque Costero Hitachi, sí, así como suena, tal cual, ubicado más o menos a unos 100 kilómetros de Tokio. Es un espacio enorme de flores y de jardines que tiene como uno de sus principales atractivos la colina Miharashi. Durante la temporada de floración, millones de nemofilas, conocidas como ojos azules de bebé, cubren la colina con pequeñas flores celestes y blancas. Cuando llega la noche, la luz de la luna y el cielo oscuro cambian por completo el paisaje. Las flores parecen extenderse hasta el horizonte y generan la sensación de estar frente a un enorme océano azul. El contraste entre las flores, la oscuridad y el océano Pacífico que se encuentra detrás de la colina convirtió a este lugar en una de las imágenes más curiosas del turismo nocturno en todo Japón. Aunque el parque no permanece abierto durante toda la noche, las fotografías tomadas con poca luz muestran cómo el paisaje cambia cuando desaparece el sol. Pongan, por favor, Parque Costero Hitachi, lógico, ya saben escribirlo, fotos de noche. Vamos a viajar al año 2023, cuando un artista conocido como Troy Sivan presentaba el disco Something to Give Each Other. Y lo que va a sonar de este trabajo discográfico, que fue la elección de Rodri Grondona, se llama One of Your Girls, o Una de Tus Chicas, para el que quiera subir el volumen, lógicamente, en esta noche del acero de viernes, la última de la semana.

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11: Bueno, esto lo hablamos ya hace un tiempo. Mark Ruffalo, o el increíble Hulk, si les gusta más, como para ubicarlo rápidamente, estuvo haciendo manifestaciones, declaraciones, dejó muy clara y muy fuerte su postura respecto de lo que sucede en la Franja de Gaza y en Palestina. Respecto de estas declaraciones, la Paramount Pictures, en este caso, le bajó la persiana y medio que lo dejó ahí en el abandono. Eso ya lo habíamos hablado, ya habíamos contado que él dijo que ni le interesaba, que iba a seguir manifestando su modo de ver el mundo y la solidaridad con aquellos que sufren todas las veces que se le diera la gana. De hecho, se lo ve en la foto levantando el puño derecho en alto. Y respecto de esto, porque él es, en este caso, por más que tenga firmeza en su modo de ver el mundo y su derecho a opinión, la industria, el pie grande, el Sasquatch que te pisa y te desaparece, es la Paramount, no es él solo. Y respecto de esta situación, hubo empatía. ¿Qué quiere decir esto? Que toda la comunidad hollywoodense, actores, en esta oportunidad, más de 180, no pienso leer una lista de 180 famosos porque no nos va a alcanzar el programa, pero se juntaron actores, directores, celebridades, muchas judías. Cuando digo judía, estoy diciendo como si dijera argentina, italiana. El término judío no tiene enlace con la religión, tiene enlace con un lugar geográfico. Por favor, entendamos eso. Firmaron una carta en defensa del actor estadounidense Mark Ruffalo después de las acusaciones de antisemitismo que Paramount tiene como defensa personal para atacarlo. Bueno, el intérprete fusionó además una... se fusionó Warner con Discovery.

El problema fue que Mark Ruffalo lo dijo en voz alta y habló de la cantidad de problemas que esto traería. Calificar a Mark Ruffalo de antisemita por cuestionar una fusión corporativa masiva no solo es absurdo, sino que es una forma peligrosa de silenciar la crítica legítima. 180 directores, actores, guionistas y gente relacionada directamente con el mundo del espectáculo firmaron una carta apoyando a el actor. Llega Anastasia, esta Anastasia se escribe con C, que en el año 2004 sacó un disco con su nombre. Lo que vamos a escuchar se llama Sick and Tired, para el que quiera subir el volumen en esta noche del acero de viernes.

Antes que nada, quiero aclarar que hay una provincia que se llama Córdoba, que está en España, y otra provincia que se llama Córdoba, que está en Argentina. Lo mismo pasa con una provincia que se llama Zaragoza, que está en España, y otra, Zaragoza, que se encuentra en México. Vamos a hablar de Atizapán de Zaragoza, o Zaragoza mexicana, si prefieren, porque hubo una masacre, asesinaron a un músico, a su mujer que estaba embarazada, a su hijita que era muy pequeña, a la empleada que estaba en ese momento en su casa. Dice que le pegaron un tiro hasta el perro de la familia. ¿Qué puede hacer un perro, chicos? Y hay un detenido, ¿y por qué cuento? Primero porque este programa se dedica a las noticias de la música, del arte y el espectáculo, y asesinaron a quemarropa a toda la familia de un músico. Y la noticia es que el asesino, aparentemente, porque hay un sospechoso de 51 años que se dedica al negocio inmobiliario, no es otro que Diego Rosen, y es argentino. El único sobreviviente de la familia del músico que no fue asesinada, fue masacrada, es un nene de 6 años. Diego Sebastián Rose Ferlini es un empresario argentino de 51 años que quedó detenido en México, acusado de participar del asesinato de Jonathan Meléndez, tecladista y productor de la banda Camilo VII. También mató a su esposa embarazada, a su nena de 3 años y a su empleada doméstica. Todo esto sucedió en Atizapán de Zaragoza, en el Estado de México. Al que arrestaron es a este argentino y a uno más que están como sospechosos. Según dicen, este señor estaba muy metido en el sector inmobiliario entre Valle de Bravo y Acapulco y ya tenía un par de denuncias porque aparentemente era un gran estafador. Yo no sé qué es lo que sucede, pero entra a la casa del músico y baja a toda la familia. Lo quiero en cadena perpetua. Como mínimo, la pregunta del millón. ¿Ustedes qué opinan? Vamos a el año 2014, cuando un artista conocido como Shawn Mendes, un artistón conocido como Shawn Mendes, sacaba el disco Handwritten. Lo que vamos a escuchar se llama Stitches, para el que quiera subir el volumen, obviamente, en esta noche del acero de viernes.

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7: Última curiosidad del mundo nocturno en esta noche del acero de viernes y tiene que ver con un curioso bar en donde te regalan los tragos si contás que querés dejar tu trabajo. En Yokohama, Japón, funciona un bar nocturno, perdón, pero tengo la lengua hecha un moño. En Yokohama, Japón, funciona un bar nocturno pensado para personas que están considerando dejar su trabajo, pero todavía no saben qué decisión tomar. Se llama Tenshoku Sodan Bar, que puede traducirse como bar de consultas para el cambio de empleo. Y propone algo diferente. Quienes llegan pueden recibir un primer trago gratis, sentarse en la barra y hablar sobre sus dudas laborales en un ambiente informal. La particularidad es que quienes atiendes no son solamente bartenders. También fueron preparados para conversar sobre cualquier tema relacionado con el trabajo y orientar a los clientes en sus dudas profesionales. La propuesta, ¿qué son psicólogos, asistentes sociales, ¿qué son? La propuesta apunta especialmente a quienes están cansados de su empleo o atraviesan una etapa de incertidumbre, pero todavía no decidieron renunciar. Las bebidas pueden ser con o sin alcohol y las conversaciones son privadas. La iniciativa busca ofrecer un espacio sin formalidad de entrevista laboral o una consultora. En lugar de hablar de currículums y salarios desde el primer momento, la idea es empezar por una conversación. Así, este bar de Yokohama convirtió las noches y una charla alrededor de una bebida en una particular forma de pensar. ¿Qué hacer con todo nuestro futuro laboral? Fireworks and Rollerblades. Ese es el nombre del disco que salió hace un par de años, en 2024, y le pertenece a Benson Boone, que fue un furor increíble. ¿Qué es de la vida de Benson Boone hoy? Lo que vamos a escuchar se llama Slow It Down, para el que quiera subir el volumen, como vamos a hacer todos, lógicamente, en esta noche del acero de viernes.

agarramos las agujas, el crochet, nos ponemos a tejer, hablamos de chusmeríos, hablamos de cosas que nos gustan a todos. ¿Qué pasó con Tini Stoessel? En realidad, ¿qué pasó con el hambre que tiene el padre de Tini Stoessel? La niña fue a comprar una cartera, esta noticia ya es vieja, se da cuenta de que no tiene fondos en la tarjeta, llama al banco y en el banco le dicen: no, mirá, corazón, vos no sos dueña de nada. En todo caso, que llame tu papá. ¿Cómo que llame mi papá? Sí, la que trabaja desde que tiene 6 años soy yo. Bueno, la cuestión, habíamos contado que Tini Stoessel y Rodrigo de Paul están más sólidos que nunca. Yo creo que todo lo aniñada que tenía ella se pierde cuando empieza una relación con un tipo que la obliga a ser mujer. Y se convierte en una mujer que en su independencia descubre que no tiene libertades. Si bien ella es la que genera la fortuna de la familia Stoessel, no tiene un peso partido al medio. ¿Qué sucede? Se va a casar, se va a volver una mujer absolutamente independiente, con todos los derechos, incluso antes de casarse. No es que porque te casás vas a tener derechos. Ella ya es adulta y tiene derechos. Pero no los puede impartir sus derechos porque el padre se los ha robado y su madre también. Cuestión, anoche tocó en México, anoche, antes de anoche, esta semana tocó en México, en un momento se quebró llorando, la prensa la criticaba, ¿cómo puede ser que no haga ni un meet and greet? Y además no dé una sola nota, Tini no quiere hablar de estas cuestiones que le hacen mal, la gira ya estaba firmada, fíjense que ahora Futura tiene triple T por una cuestión de derechos de autor, que se cambie el nombre, mi vida. Yo no sé quién registró todo, absolutamente todo en Sadaic, pero me imagino que se va a tener que sentar con un buen bufete de abogados. Y hablando de un bufete de abogados, ¿quién le ofrece lo mejor que tiene? Leo Messi, que es muy amigo de Rodrigo de Paul, y Antonella Roccuzzo, su mujer, una mujer empresaria, que además empatizó con la derrota personal que está sufriendo Tini Stoessel, que no es una cuestión económica, sino que descubre que su padre, antes de ser su padre, ya era un buitre. Discúlpenme que sea tan cruel para contar la verdad. Bueno, Tini Stoessel entonces acaba de tocar en México, dio un show exitosísimo, llena estadios además. Se va a casar con Rodrigo de Paul, la va a proteger, la va a cuidar y la va a hacer feliz. Acaba de descubrir que su padre era un miserable. La pregunta del millón, opinen lo que quieran. La noche del acero, @radiocero.fm. Y prometo que lo que leo ahí queda. El disco es, tiene un nombre increíble. Se llama I've Tried Everything But Therapy, parte 1. La parte 2 ya es directamente internado con un chaleco. Estamos hablando del gran Teddy Swims y su Control Perdido, o Lose Control, para el que quiera subir el volumen, lógicamente, en esta noche del acero de viernes que se empieza a despedir.

Y llegó el momento de la despedida. Estuvo en la musicalización, edición y operación técnica Rodrigo Grondona. En las curiosidades del mundo nocturno, un año más viejo, Martincito Arrojo. Para todo lo demás estuve yo. Me llamo Carla Ritrovato. Recuerden que tienen la noche del acero, @radio0.fm. Y podemos platicar agradablemente. Un beso muy grande para todos. Buen fin de semana y hasta el lunes.

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12: Muy bien amigos, ¿cómo están? Bienvenidos. Arrancamos con la noche de este viernes. Siempre hago una introducción porque me parece que para mí vamos sumando siempre nuevos oyentes, nuevos adeptos a este espacio, a Radio Cero también en general. Entonces me parece que hay que explicar un poquito el chiste por momentos. Aquí en Cero Playlist, un programa de música donde nos dedicamos a musicalizar. Mi nombre es Gaby Girala, soy el responsable de las canciones. Pero los días viernes, como vamos a darle la apertura al fin de semana, bueno, estamos en otro plan y por lo general jugamos con electrónica. ¿Qué es lo que hacemos? Bueno, nosotros en un pasado hemos tenido nuestro propio canal de sets de electrónica, ¿sí? Portal Cero. Sin embargo, como ya hemos ido musicalizando con ellos, con, bueno, chicos de la provincia mayoritariamente, pero que el talento es descomunal, lo que hacemos ahora también es darles a conocer algunos muy buenos canales de YouTube o algunos sets que se encuentran en internet para que ustedes disfruten. Hoy, 4 del 9, 4 de septiembre, en la provincia de Mendoza está sucediendo algo. Sí, que Fatboy Slim está tocando, ¿sí? En este momento. Es más, muy probablemente todavía la mayoría de la gente siga allí o quizás ya más o menos está terminando. Entonces, lo que se me ocurre, y como no es normal que nos visite Fatboy Slim, uno de los grandes, ¿no?, instituciones, pesos pesados de la electrónica, ya sabemos su reputación, vamos a seguir musicalizando. Entonces, si vos estabas en la fiesta y querés más o menos seguir con esa misma línea y conservando las mismas ondas, bueno, aquí vamos a tener más Fatboy Slim. La segunda vez que nos visita, el año pasado estuvo presente, ha hecho una gira por la Argentina, ha visitado dos lugares, Buenos Aires y Mendoza.

Cosa por segundo año consecutivo. Lo que vamos a escuchar es el set que le brindó al canal, muy bueno, y que aquí lo hemos convocado muchas veces, Elevator Music. Amigos, mi nombre es Gaby Girala, esto es Cero Playlist. Bienvenidos a Cero Playlist, pero bienvenidos al fin de semana. Fatboy Slim, aquí en Radio C.

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12: Lady Gaga, Bruno Mars. 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
5: Buen día a todos, bienvenidos a un sábado más que estamos acá haciendo 0 Weekend desde las 11 de la mañana hasta las 12:30 del mediodía. Quien les habla, Victoria Favari, obviamente acompañada de...
6: Yo soy Naila Becerra, ¿cómo están?
5: Así es, estaremos, bueno, el día de hoy como todos los sábados, como les digo, hasta las 12:30 del mediodía, pero no estamos solas. Por supuesto, en edición y operación tenemos a nuestro amigo Gabriel Vélez, quien se encarga de musicalizar todo este hermoso programa y, bueno, lo que resta del día también. Después en redes sociales tenemos a nuestros amigos de NH Comunicaciones y ahora en producción tenemos a nuestra amiga Majo Agustín, quien se encarga de, bueno, manejarnos toda la batuta a partir de ahora y nos quita un gran peso de encima, realmente. Y bueno, en producción general, Ignacio Bianchi, que se encarga de toda la programación que tenemos acá en Radio Cero. Pero bueno, les quiero recordar antes de que comencemos que nos pueden seguir en nuestras redes sociales, nos pueden seguir a través de Facebook, Instagram y TikTok, nos encuentran como @radiocero_argentina y en X como radiocero_ARG. Y seguramente nos están escuchando desde Mendoza, Mar del Plata, Pinamar, nos pueden escuchar desde el dial o también a través de nuestra página web, que es www.radiocero.fm. Más allá de que estén en alguna de estas plazas, nos pueden escuchar igual por la página web, que se escucha súper, súper bien. Entonces nos pueden escuchar desde el celu, la compu, el tele, lo que les quede más cómodo. Y además nos pueden escuchar, si no, descargándose la aplicación de Radio Cero, que además de esto, de poder escuchar la programación diaria y la música que tenemos durante las 24 horas del día, todos 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Pero bueno, hoy tenemos de todo, Nay, ¿no es así?
6: Hoy hay de todo y también, obvio, los invitamos a participar al WhatsApp. Se pueden comunicar con nosotras, pedirnos canciones, charlarnos, contarnos un poco de todo, lo que quieran comunicarse con nosotras al 11 28 60 00 71.
5: Bueno, que vamos a tener unos invitados especiales.
6: Tenemos unos invitados de lujo hoy, tanto que los oyentes nos pedían,
5: sí,
6: ¿te acordás?
5: Sí.
6: Así que hoy les damos el gusto.
5: Bueno, y la gente, si quiere, puede mandar mensajitos, si quiere
6: también
5: preguntar algo.
6: También, sí, estamos.
5: Para los chicos.
6: Obvio. Recuerdo el número de WhatsApp, 11 28 60 00 71.
5: Buenísimo. Bueno, y en unos minutos, nada más, vamos a estar en llamado con Loreale Lacunza, nuestra compañera de Pinamar, que nos va a estar contando un poco de todo lo que se viene para este fin de semana allá para nuestros amigos pinamarenses. Así que bueno, vamos a escuchar un poco de música y ya volvemos con todo lo que tenemos preparado para hoy.
6: Hay muchísimas cosas.

0: Bueno, ahora vamos a hablar con Lore Ale Lacunza, nuestra compañera que nos acompaña desde Pinamar. Ella conduce Cero Pinamar todos los días de 18 a 20 horas, de lunes a viernes. Lore, ¿estás del otro lado?
1: Hola, hola.
0: Hola, ay. A ver.
1: Estaba escuchando un ruidito, no sabía si estamos bien.
0: Sí, estamos bien.
1: Perfecto. Buen día, ¿cómo andan? ¿Todo bien?
0: Todo bien, Lore, te saludamos acá. Bueno, Vicky y...
2: Hola, Lore, ¿cómo estás? Buen día, buen sábado.
1: Buen sábado para ustedes también, qué lindo, fin de semana, para disfrutar sobre todo, ¿no? Se trabaja un poco y se disfruta un poquito más.
0: Así es, bueno, a mí me pasa, yo espero bastante con ansias el fin de semana para venir a la radio.
1: Somos
0: primero.
1: Somos dos.
0: Bien. Sí, es que, bueno, ¿quién no? Pero, bueno, Lore, ¿qué nos traes para contar el día de hoy?
1: Bueno, viste que el fin de semana uno como que se guarda para hacer algunas cosas. Esta salida es un poco decir, vamos a dar una vuelta y vemos qué encontramos. Bien. Y lo bueno es que encontramos algo. Porque hoy sábado y mañana domingo celebramos acá en Pinamar el Día del Artesano. Ay. Así que, sí, está muy buena porque la propuesta arranca pasadito el mediodía, como para que puedas disfrutar la tarde en pleno centro de Pinamar. Esto es en Bunge y Marco Polo, una esquina muy conocida donde se hacen muchos eventos. ¿De qué se trata esta actividad? Bueno, es ideal para caminar sin apuro, sobre todo, porque va a haber un montón de cosas lindas para poder ver, descubrir artistas y obviamente terminar comprando algo que quizás no tenía pensado comprar, ¿no? Puede
0: siempre
1: pasar,
0: pasa
1: ¿no?
0: en las ferias.
2: Esa es la magia.
1: Voy a mirar nada más.
0: Sí, tal cual.
1: Y después salís con dos o tres bolsitas. En definitiva, te compraste todo. Bueno, porque uno, viste, como que va diciendo, yo solamente voy mirando y después, media hora después, como decíamos, salís con la bolsa en la mano. Bueno,
0: a mí me pasa que me encanta, no sé, bueno, tal vez a todas las mujeres en general, que me encanta ir a los artesanos. Es como te vas al parque, a la plaza, donde sea que estén, te recorres los artesanos. Y es verdad, siempre encontrás algo que tal vez te hacía falta y que no sabías. Y ahí lo

0: y recordarlo, un artista que fue muy, muy querido en la zona también, escultor, tallador en madera, director de teatro, actor, guionista, así que tenía, viste, era un combo completo.
1: Bien, bueno, Lore.
0: Así que no va a ser simplemente una feria para comprar artesanías, va a ser
1: recordar, para bien.
0: Claro, algo bien cultural, una oportunidad para conocer un poquito más de los artistas y de los oficios que forman parte de esta identidad en Pinamar, que está como muy instalada. Así que para los que van en familia, es un plan bastante redondo, porque vos podés caminar, como te digo, hay puestos de arte, de música, actividades para ir haciendo a tu ritmo, actividades para los más chicos también. Así que bueno, consejo, lleven tiempo, porque se van a quedar un largo rato por ahí.
1: Bueno, buenísimo, Lore, muchísimas gracias, la verdad está hermoso el plan, así que bueno, espero que todos nuestros oyentes de Pinamar aprovechen y hagan esta hermosa actividad, que es el día de hoy, perdón, ¿me habías dicho?
0: Es el día de hoy y mañana. Bien. Y te agrego una cosita más, porque por ahí no querés salir hoy, querés salir mañana domingo, a Bien. Partir del mediodía hay una gran peña folclórica en un club de Pinamar, que es el Club Deportivo de Pinamar, que quedan de los Patos y Eneas, así que el que tiene ganas de ir a bailar un ratito, puede hacerlo mañana a partir del mediodía.
1: Buenísimo, Lore. Bueno, muchísimas gracias, y bueno, nos estaremos encontrando nuevamente en unos 15 días, en la semana que viene, no la otra.
0: Me encanta, ya vamos a estar casi cerca de la primavera, así vamos a venir bien floridos.
1: Qué lindo. Bueno, Lore, mil gracias, y bueno, nos encontramos en dos findes.
0: Gracias. Les mando un besote enorme, buen fin de semana para ustedes, y nos escuchamos en la próxima.
1: Dale, chau.
0: Adiós.
1: Bueno, ahí estuvimos hablando con nuestra compañera Lorena Lelacunza, que como les comenté recién, ella está todos los días en Radio Cero desde Pinamar, desde las 18 a las 20 horas, de lunes a viernes, y habla de todo un poco, de cultura, de entretenimiento, así que está muy bueno su programa, no se lo pierdan. Y bueno, como saben, la vamos a tener junto a nosotras, contándonos un poquito de las cosas y las actividades que pasan allá por Pinamar, sábado por medio sería, porque después, el sábado entre medio, tenemos nuestra salida desde Mar del Plata. Así que bueno, vamos con algo de música y ya volvemos.

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2: Bueno, qué lindo por fin tener entrevistas ahora en Zero Weekend. Y aparte, una banda que nos estaban viendo mucho. Estamos hoy con Selva Blanca. ¿Cómo están, chicos?
3: Hola, ¿cómo andan? ¿Cómo estás, Vicky?
4: ¿Cómo están ahí?
2: Facu y Miki.
5: Así es. Bueno, Selva Blanca, para aquellos que no conocen, vamos a darles una pequeña intro. Es una banda mendocina que nacieron ustedes en el 2019, que combina, bueno, diferentes tipos de música, pero sobre todo rock alternativo, ¿no es así?
3: Sí. Bien. Sí, nos ha costado mucho ponerle un título, siempre nos preguntaban y era como, no sé si llevarlo, no sabemos si llevarlo por el tema del audio, si por el tema del género en sí, porque bueno, hay como muchas influencias, entonces nos ha costado muchísimo rotularlo, pero sí, es rock alternativo.
2: Bien. Como para englobar. Y son varios ustedes en la banda. ¿Son cuatro?
3: Somos cuatro, podríamos ser más. No sé, como los fabulosos Kyla, que son como 18.
5: De a poquito. Nada,
3: de a poquito, estamos bien, con cuatro estamos bien. Y antes éramos más, porque éramos, había otro guitarrista.
4: Claro. Tocaba las teclas por momentos.
3: Nos quedamos sin presupuesto, así que le sacamos una guitarra, tuve que aprender dos para...
2: Como un multiinstrumentista, una cosa así.
4: Exacto, sí. Estaba ese puesto antes.
2: Bueno, chicos, qué alegría tenerlos acá. Y vienen de una seguidilla de shows o con mucho movimiento, veo, últimamente. ¿Cómo se están llevando con eso? ¿Cómo manejan los tiempos también de estar tocando, ensayando?
3: La verdad que está bueno lo que está pasando porque como que siento que no lo estamos planeando por ahí o no estamos... Estamos tocando mucho y tratando de tocar mucho en vivo y como que siento que de a poco se va como desbloqueando algo que genera ese movimiento también de que te llamen o, viste, hacer acciones por ahí que
2: como
3: suman...
2: que no es muy planeado, digamos, simplemente está sucediendo.
4: Un poco, o sea, sí. hay una parte planeada y hay otra parte que por suerte se está dando como...
2: Claro, más que
4: más
2: nada...
4: espontánea.
2: Sí, más que nada con festivales o fechas compartidas y demás.
4: Sí, totalmente. Aparte, bueno, ahora empezamos a trabajar también con Cintia. Que estuvo muy bueno, o sea, desde que... Cintia Garabelo. Se han dado otras oportunidades también, le mandamos un saludito así. Uh-huh. Así que está bueno eso, que por ahí sumamos gente al equipo de trabajo y bueno, evidentemente las cosas empiezan a pasar.
2: Sí. Bueno, y en simultáneo a esto también hay un montón de gente que los está escuchando, porque es, más que nada en redes siempre estoy viendo que hay mucho movimiento, tanto en redes también como la gente, los oyentes nuestros que nos pidieron que vengan a hacer entrevista o que pasemos música de ustedes. Entonces siento que hay una especie de esto de que mucha gente nueva se está sumando, digamos, a Selva Blanca. ¿Ustedes lo sienten así?
3: No sé, la verdad que sí siento que por ahí la música está como escuchándose un poco más. No sé si lo veo tanto en el público, a mí me cuesta ver eso también. Es como que también, no sé, nos subimos a tocar a veces y es como que me está pasando últimamente que estoy tratando de disfrutar el show, pase lo que pase, ¿viste? Eran 3 personas, claro. 10 personas, entonces como que... Nada, creo que también por eso está a poco creciendo un poco más el proyecto. Estamos realmente como
2: disfrutándolo.
3: Disfrutándolo y abocado a tocar,
5: sí.
3: ¿Viste?
5: Sí, sobre todo eso que vos decís, disfrutar el momento y bueno, las cosas van a llegar solas de a poco.
3: Sí,
5: porque si te estresás demasiado también, viste, querés ir más
3: y
5: rápido.
3: Pasaba mucho. Yo me acuerdo cuando arrancamos el proyecto y también hace un par de años, no hace mucho, era como, me agarraban como uno...
5: Ataques de ansiedad.
3: Ataques de ansiedad antes, pero sí. no por el show en sí, sino porque quería que todo estuviese perfecto, ¿entendés?
5: Claro.
3: Y los pibes me decían como... Bajó un cambio, era como tenía que estar todo bien, viste, no, y esto, y faltaba algo, pues siempre falta algo, siempre pasa algo.
5: Sí.
3: Y nada, era caos, viste, era como que...
5: Claro, pero tal vez solo vos lo veías.
3: No, por dólar, falta, no sé, la placa de audio. No, la placa, viste, y siempre se termina solucionando, siempre todo se soluciona. Pero bueno, he tratado de disfrutarlo y creo que también eso lleva a buenos lugares.
2: ¿Al día de hoy se siguen poniendo nerviosos cuando suben a tocar?
3: Yo en lo personal no, ya siento que como que me...
2: Claro.
3: También depende de dónde. Pero los últimos shows me ha pasado eso de que... aparte me gusta tomarme un vinito, como que eso ya me baja un poco.
5: Bien mendocino.
3: Claro, sí, muy mendocino. Pero creo que en sí el vino me deja en un estado de relajación, pero no torpe. Me siento como que estoy ahí bien, como puedo hacer las cosas relajándome. No sé el chiste, la verdad
4: no,
3: que...
4: No, hay como una igual adrenalina que no se pierde nunca. O sea, el momento de tocar, de subir al escenario, no sé si es nerviosismo, pero es como...
3: Sí, eso.
4: Eso, como...
5: Sí,
4: pero eso
5: cual.
4: Es lindo, es como alguna sensación
2: como
4: linda.
2: Como un vértigo.
4: Que, claro, pero que, no sé, yo creo que no se pierde nunca. Escuchando
5: exacto.
4: Así a artistas... Sí. Legendario decir que pues, si sube a un escenario en Dile sigue pasando.
5: ¿Sí? Claro, y tal vez sucede con cualquier cosa que uno hace que la apasiona, ¿viste? Que decís, claro, bueno, tal vez en el trabajo cotidiano, acá en la radio vos todos los sábados tenés este mismo miedito al principio antes de empezar, de que tal vez lo vas a tener siempre, claro, ¿viste? Y claro, seguro a ustedes les pasa.
2: Claro, como recién, por ejemplo, que no me han dado el micrófono. Como,
5: sí.
3: Caos.
2: Te agarra como un...
4: Sí.
2: Como que pasa en todas las áreas, digamos. Bueno, y hablando de esto de los shows en vivo, la última vez que yo los vi fue en mayo, en el Willis, acá en Mendoza, que si bien no fue como una fecha, fue una fecha compartida de alguna manera, pero estuvo tocando Catriel también ese mismo día que tocaron ustedes. ¿Qué onda? ¿Cómo fue ese backstage cómo se vivió el ambiente ese día?
4: El ambiente increíble. Backstage, nosotros cuando estábamos tocando, él creo que llegó cuando estábamos terminando de tocar al bar, una cosa así, y bueno, nos bajamos y ahí, o sea, al toque empezaron a tocar ellos, así que muy poco compartimos. El Catril tocó con mi guitarra, porque bueno, armamos ahí todo y quedó mi guitarra, entonces yo después pude hablar un poco con él de eso, de que había, le conté que era mía la guitarra. Pero nada, bien, estuvo increíble, o sea, esa noche había un ambiente, o sea, un artista de ese tamaño en el Willis, la verdad que fue increíble. Aparte había como un ambiente de que la gente, si bien es una superestrella, lo respetaba bastante y creo que eso el chabón también le copa, como que sentía cómodo. Así que estuvo muy buena esa noche, sí.
2: Bueno, Catriel, yo dije Catriel, pero puede ser Catriel de Divididos también.
4: Claro,
2: pero
4: claro.
2: Es Catriel.
4: Pero es Catriel, claro.
2: Catriel de Catriel y Paco Amoroso. Qué bueno que ya a esta altura creo que son artistas de internacionales.
3: Sí, y la banda que fue, nosotros en realidad le abrimos a Watts, que es la backing band de Catriel y Paco. Tocó en el Tiny S, claro, la famosa
4: Catriel
3: banda.
4: Es como un invitado más de ellos.
3: Y la banda, la verdad que es increíble, o sea, lo ve en vivo y es otra liga. Realmente es como...
4: Son los mejores
3: de los mejores, o sea...
2: Pero en principio la fecha era de ustedes, nada más.
3: Claro.
2: Y después se sumaron
3: claro,
2: ellos.
3: Claro, ellos venían tocaban en la arena y después, bueno, se organizó ese otro show, como un B-side show, y justo estaba, bueno, nosotros estábamos tocando el Willy y dijeron, che, va a venir Watts.
4: Pintó esa.
3: Imagínate, nosotros re enojados.
2: Bueno, fue un gran hito, digamos, como banda, o un gran recuerdo, por lo menos, haber compartido,
3: sí,
2: esa fecha.
3: Está en el Pinero, así.
2: Claro, como en el podio, digamos. Sí. Y ahora, otro gran hito es que se van de gira con Pasado Verde por Cuyo, por San Juan y San Luis, el próximo finde.
3: Por Cuyo. Sí, la verdad que muy contento. Es una banda que admiramos muchísimo. A los pibes, bueno, los conocemos hace bastante y son lo más. Y hacemos 12 y 13 de septiembre en Mamadera y Comuna.
2: Genial. Chicos, ya anoten eso, esa fecha infaltable, la verdad. Ahora vamos a seguir hablando de esto porque hay mucho más que quiero saber sobre esta fecha, pero vamos a una pausa, un poco de música y volvemos.
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0: Bueno, estamos nuevamente por aquí y tengo algunos mensajes antes de que continuemos con, bueno, que nos deleiten con su música y continuar con la entrevista. De Eugenia, es una fanática de ustedes, para que ustedes sepan. No tenemos lamentablemente el apellido de Euge, pero bueno, está súper feliz de que estén ustedes acá. Así que está prendida ya la cero. Y nos dice, qué emoción, está saliendo Selva Blanca. Ay, morí de amor, qué genias, besos, Selva Blanca, soy su fan número uno. Así que bueno, vamos, qué lindo. Qué lindo. Es lindo cuando alguien te, qué sé yo, te reconoce tanto, viste, hermoso. Decís. Y bueno, ellas, como les digo, siempre mandan mensajes pidiendo temas de ustedes, de todo, así que buenísimo. Y acá tengo otro mensajito que nos hacen una pregunta, en realidad. Dice, ¿por qué se llama Selva Blanca, el grupo invitado?
1: Bien, puedo inventarte algo, si querés, pero...
0: Lo sacamos de chat. Claro.
1: En realidad, nombre de banda. No, en realidad, al principio, cuando creé el proyecto con Lauti, que era un otro amigo que no está más en la banda, en su momento... Nada, nos poníamos a hablar de música, estábamos por ahí una noche hablando de música y me gustaba mucho Blanco Molesto. Porque un poco flasheando y filosofando con él era como, bueno, el rock es la música del blanco enojado, ¿viste? Como ese sentimiento de autodestrucción, decís rock y te imaginás, no sé, un Kurt Cobain tocando así, ¿viste? Como enojado, decís blues y te imaginás quizás un flaco afro. Uh-huh. Como más, como por ahí sintiéndolo de otra forma.
0: Sí, con un saxo. Sí,
1: entonces como que llegamos a esa conclusión de que el rock es la música del blanco, ¿viste? Como, y enojado. Por bien. Eso quería ponerle Blanco Molesto. Y después, no sé por qué no pintó mucho el nombre. Lauti en su momento le gustaba Selva Americana, si no me acuerdo.
2: Estaba muy...
1: Y fue como, bueno, postre. Claro, entonces lo mezclamos los dos, ¿viste? Fue como Selva Blanca.
0: Sí, sí. Igual, va, a mí
1: y después
0: me
1: como
0: encanta
1: darle un sentido, también un poco, el rock es la música de ciudad, ¿viste? Uh-huh. Como cada lugar tiene su música. Y es como, bueno, nada, esta es la selva nuestra, la selva de concreto, ¿viste? Así que nada, que ese fue como...
2: Selva de concreto.
1: Sí, selva de concreto. Quizás es el...
2: Selva gris, me parece. Que
1: así que nada, ese es básicamente la explicación del... Bonito. ¿Esperaban otra cosa?
3: No, me gustó.
0: Sí,
3: no, yo esperaba algo más.
0: Me parece súper interesante.
3: Como, simple. Bueno, estaba... Claro, sí. No, pero la verdad que tiene...
0: Sí, le da mucho más sentido.
3: Le da profundidad.
0: Sí, bueno. Sí, tal cual.
3: Bueno, ¿nos van a tocar un tema antes de seguir con la nota?
1: Tocamos un tema.
3: Dale.

0: Wow.
1: ¿Qué, increíble?
0: Sí, qué voz, Miki.
1: Qué voz. Sí, sí.
0: En vivo, sin autotune, nada raro. O sea, esto es completamente en vivo para que ustedes escuchen lo que es cantar realmente, ¿viste? No,
2: ahora corten el playback. Pueden ponerle
1: bueno,
2: pausa.
1: No, entiendo por qué hay tantas fans también. ¿O no?
0: Sí, imagínate, aparte, bueno, cantan rock. Bueno,
1: cantan rock,
0: son
1: tienen
0: chicos,
1: onda.
0: ¿Viste?
2: Bueno, muchas gracias.
1: Los halagamos muchísimo acá.
2: Quiero agradecer que no le dije, quiero agradecer por el espacio y también felicitarlos por la radio, está increíble.
3: Está buenísimo.
1: Gracias.
2: Llegamos,
1: por el programa.
2: Nos atendieron increíble.
3: Muy bueno.
2: Sí.
0: Bueno,
2: muy
0: muchas gracias.
2: Todo muy, muy rico.
1: Muy rico todo. Bueno, sigamos hablando porque justo como que les corté la inspiración en la primera parte de la nota, que estábamos hablando de la gira con Pasado Verde. ¿Qué onda? ¿Cómo se sienten de cara a esa fecha? No sé si es la primera vez que salen de gira ¿cómo es para ustedes tocar igual con una banda que forma parte, digamos, de alguna manera de la idiosincrasia de la cultura mendocina?
3: Y va a ser nuestra segunda gira. Nuestra primera gira fue en diciembre del año pasado. Nos fuimos a Mar del Plata
1: Mar del Plata. Nosotros transitimos también por Mar del Plata.
3: Bueno, en diciembre.
2: Un saludito para la gente de Mar del Plata también.
3: Tocamos en Pinamar.
1: En Club Tri,
3: sí, abrimos un show científico del palo. Bueno, estuvo buenísimo. Y esa fue nuestra primera gira. Y bueno, esto con Pasado para nosotros es hermoso. O sea, una locura hermosa y va a ser. La segunda vez justamente que salimos a tocar afuera de la provincia y bueno, hacerlo con ellos es como, lujazo, porque aparte son amigos, son una masa los pibes y los admiramos un montón, o sea, lo escucho Pasado Verde hace mil años.
2: Sí. Creo que es lo más divertido de tener una banda, salir de gira y, bueno, y obviamente producir, pero creo que es como, las giras en Mar del Plata fue como, disfrutamos muchísimo el show y todo, pero creo que todo lo otro fue increíble. O sea, salir de gira con tu banda, porque somos muy amigos también, todos de la banda. Ay. Entonces, estábamos como en un viajecito egresado.
3: Claro.
1: Eso es lo divertido. Y muchos músicos y muchas bandas cuentan eso también. Es como algo, como que se genera un ambiente como de camadería cuando salís gira con tus amigos, básicamente también. Es.
3: Aparte, vamos a ir en una traffic, las dos bandas, ¿hacia cuántos somos? 14.
1: Ah.
2: Sí, somos
3: 14 allá adentro de un Sprinter hermoso.
1: Hermoso.
3: Está buenísimo, sí.
1: ¿Y se van todos, ya toda la banda?
2: Toda la banda,
3: nuestro manager,
2: y bueno, el sonista que compartimos, Marito fue nuestro primer sonista, que es sonista también de los pasados, así que bueno.
3: Está Fabio en el stage, también vamos a compartir equipo de trabajo con los pibes, por suerte, vamos a estar trabajando con gente muy grosa.
1: Y hablando de esto, de salir un poco de ese circuito conocido, ir a tocar a otros lugares, ¿cómo se siente o qué expectativas tienen de cara a los shows en San Juan y San Luis?
2: La verdad que es expectante, no conozco mucho. He ido por trabajo, digamos, fuera de la música, a San Juan y San Luis.
3: ¿Por el premio de Porcelana, el videoclip?
2: Fuimos a recibir el premio, ganamos el mejor videoclip de Cuto o algo así. Seleccionado, nominado, no sé qué,
1: pero,
2: y fuimos a recibir
1: un premio.
2: Sí, estuvo buenísimo, la verdad que la pasamos bien. Para nosotros ganamos, pues fue.
0: Claro, lo que pasa es que vos decís como que no conocen el público de allá.
2: Claro.
0: Un poco.
2: Y la verdad que, bueno, es verdad, lo mencionó el Chicho, pero nos recibieron de 10. O sea, nos recibieron muy bien. Conocimos gente increíble, gente muy talentosa. Sí, el FanFest.
3: Festival.
2: Hay muchas productoras también de música y de videoclips en San Juan. De hecho, creo que estaban como proponiendo que fuese la capital de videoclips musicales en Mendoza, en Argentina.
1: Claro, que el SAR también hizo un videoclip.
2: Más Lab, creo que se llama Más Lab.
1: Sí, sí.
0: Tal vez pueden grabar ahí en el Valle de la Luna un videíto.
3: Sí, estaría
0: ¿quién dice?
2: Increíble sería.
0: Sí.
2: Yendo.
3: Y San Luis, bueno, poco y nada yo conozco realmente.
2: Cero.
3: Así que buenísimo.
1: Sí, y con un público totalmente distinto también, es porque es por más que sea cerca o sea Cuyo, el público y la energía es diferente también.
2: Claro, no conozco, entonces no la verdad por eso creo que estamos expectantes, porque no conocemos el público de allá. nos han recibido más como productoras y estuvimos con esa gente de, que está dedicada a hacer videos, ¿viste? Pero la verdad que no sé cómo es la movida musical allá.
1: Y con todo esto de los shows y las giras, ¿pudieron encontrar algún momento creativo como para cranear ideas o música nueva?
3: Y estamos un poco en ese proceso. O sea, teníamos como meta sacar algún single este año. No sé si lo vamos a lograr, pero al menos estamos trabajando en eso. Tratamos de buscar, como que nos organizamos la semana y tratamos de organizar la semana con algún día de producción y composición, otro día de ensayo, otro día, aunque nos cuesta ahí organizarlo entre todos, lo estamos logrando de a poco,
2: sí.
3: Cada vez mejor. Pero sí, la idea es seguir haciendo música, digamos.
0: Bien, el año pasado igual lanzaron un álbum, ¿puede ser? La geometría del hábitat.
2: Sí, el segundo álbum. En realidad es el segundo álbum, pero es el primer álbum conceptual de la banda.
0: Bien.
2: Y tipo, el anterior era, fue un EP. Un EP, perdóname.
3: Sí, un EP.
0: Bien.
2: Que eran 6 canciones. Uh-huh. Y este son 9. Entonces sí, es como el primer álbum conceptual de la banda. Nosotros le llamamos como el primer álbum. Uh-huh. Y también sacamos hace poquito Arena, que es el single nuevo de la banda. Que bueno, es una colaboración con Milo Cangemi. Uh-huh. Es la primera colaboración que hacemos. Y nada, también grabando cosas nuevas. Ahora grabamos también una sesión en vivo en lo de Rocco Sessions, que va a salir pronto. Eso está bueno.
0: Bien, pero no han parado realmente igual de hacer música, porque si sacaron el EP, el álbum, o sea, no han parado. Sí. O sea, se pone mucha presión, pero está bueno. Realmente no han parado y bueno. Igual si lo tienen planificado, genial, que siga.
1: Igual esto de como que están viviendo un momento de mucho movimiento y de esto de que no están parando, ¿no les gustaría como hacer un disco, un EP o lo que sea, como para darle identidad a este momento, como para que quede de alguna manera plasmado, ¿no? Porque siento que es un año, no sé si bisagra, pero con mucho...
2: Sí, estamos ya, o sea, siempre... Nunca dejamos de producir, en realidad. Siempre estoy en mi casa haciendo canciones o escribiendo y creo que después llega un punto donde empezás como a unificar todo eso que escribiste en el año, que nos pasó también con el disco anterior. Era como, bueno, hay un montón de ideas, hay un montón de canciones y terminaron todas acoplándose en un disco conceptual cuando no tenía una cosa que ver con la otra. Y le dio mucho significado. Después como que lo pones en un disco o en un formato y decís, bueno, tiene que ver, tiene una linealidad. También lo buscamos de esa manera, porque cuando nos sentamos, en su momento, me acuerdo con el manager, propusimos las canciones y eran demasiado heavy, demasiado rockeras, y nos ha costado mucho salir de ese circuito, porque no somos una banda rockera metalera. Y como por ahí nos vestimos de negro, la estética de blanco y negro, la gente dice, estos son re pesados. Entonces, también planteamos un disco en su momento que por ahí era un poquito heavy, y terminamos como amalgamando todo y dándole como un concepto a todo el disco. Y quedó la geometría del hábitat, y creo que va a pasar lo mismo con lo que sigue. La forma de laburar nuestra también es esa, es como producimos, y después llega un punto donde, bueno, vamos a hacer un disco, y le damos un sentido también a ese disco.
0: Sí, tal cual.
1: ¿Y alguna fecha que quieran adelantarnos acá en Mendoza?
3: ¿Septiembre?
2: Sí.
3: ¿Se puede decir?
2: No sé si se puede decir, pero bueno, ya fue. Después que nos rete la Cintia después.
1: Ay, ¿qué será?
0: Bueno, entonces es una primicia.
2: Yo lo miro a él para ver si cualquier cosa culpa de él, ¿viste? Yo lo miro así.
0: Bueno, es una primicia.
3: Muy probablemente en la primavera, en algún festival, posiblemente hoy Cruz, estemos ahí tocando. Yo creo que ya está confirmado, pero bueno, estamos ahí viendo. Pero aparte de eso, otra fecha acá en Mendoza todavía confirmada, ¿no? Sí tenemos ganas de hacer, este año hicimos un par de veces como show, fiesta, digamos, que tocamos nosotros, después tocaron un par de DJs. Y eso estuvo bueno porque lo hicimos en una casa, entonces de repente la gente...
1: A tipo fiestas privadas.
3: Sí.
2: Eso lo hicimos. Pero con todo legal, todo legal.
3: Todo legal, sí. Estuvo muy divertido, o sea, realmente tocar en una casa, encima es la casa del Coco, que es nuestro batero, en nuestra sala prácticamente. Y la gente creo que la pasó muy bien, nosotros la pasamos muy bien y la gente la pasó muy bien también. Así que yo creo que posiblemente en octubre hagamos un volumen 3 de eso.
2: Sí, el concepto era Selva Blanca y mejores amigos. Claro. Nada, eso.
3: Como un saldo abierto.
2: Sí, básicamente como tocar para amigos. Y que toda la gente que está ahí es gente conocida. También por eso creo que está buena la fiesta, porque son todos amigos. O sea,
0: claro.
2: Donde mirás ves una cara conocida y creo que es diferente también. Como que, no sé, se generó eso que está bueno. Vamos a hacer un volumen 3 seguramente. Así que están invitadas.
0: Bueno, gracias.
1: Sí. Gracias. Bueno, muchísimas gracias por acompañarnos hoy. ¿Y nos quieren tocar un último tema?
2: Vamos. Sí, por supuesto.
0: ¿Cuál? Así
2: vamos
0: también.
2: A tocar Porcelana.
1: ¿Quieren recordarnos también sus redes? Bueno, también para la gente de San Juan y de San Luis, este próximo fin de semana, Selva Blanca junto a Pasado Verde.
0: Bien, y les leo, chicos, un mensajito también para que ustedes, cuando se vayan de acá, se vayan también felices de que hay bastantes personas que los escuchan. Marcel Márquez nos manda un mensaje y dice: hola, los escucho en Spotify, los sigo, son buenísimos, saludos desde Cava. Eso está bueno. Está bueno que no sea solamente público mendocino.
2: Sí, sí.
0: La idea es que, bueno, ustedes tienen también varios referentes de bandas mendocinas que son estrellas.
2: Sí, sí, sí.
0: Entonces, está bueno que, o sea, ustedes saben que pueden llegar a lo mismo, o tal vez más. No sabemos.
1: Que ir a hacer una fecha.
0: Pero
2: sería increíble.
0: Sí, bueno, sí.
3: Sí, es uno de los objetivos que tenemos ahí pendientes.
2: Sí, sí. Pues salir a hacer escena.
1: Sí.
2: Es medio un miedo también, pero a la vez como tengo ganas de hacerlo.
0: Tal vez necesario, sí.
2: Claro. Sí, ¿qué irá a pasar? Ya nos da expectativa San Juan, San Luis, imagínate Buenos Aires. Como.
0: Claro.
2: Va, por lo menos a mí me pasa que, bueno, nada, tengo ganas.
3: Bueno, tiene un plan. Él sabe cuándo vamos a ir. Siempre que le decimos vamos a ir, no, todavía no.
2: Es como que espera el momento perfecto.
1: Como dijimos una vez, Dios está en todos lados, pero atiende en Buenos Aires.
2: Claro, sí. Tiene la oficina en Buenos Aires.
1: Bueno, chicos,
2: el gran perro.
1: Muchísimas gracias. Nos quedamos escuchando un poco más, pero ustedes quédense ahí porque hay mucho programa todavía.

0: Muchas gracias.
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2: Bueno, estamos de nuevo por aquí. Hermoso, me encantó.
3: Hermoso, por favor.
2: Sí, sí, me encantó esta dinámica, bueno, de tener bandas en vivo. Los chicos son unos genios.
3: Unos genios.
2: Se reprendieron.
3: Facu, Miki,
2: exacto.
3: Increíble.
2: No, una voz espectacular. Realmente me quedé muy feliz, muy feliz. Espero que, bueno, nuestros oyentes también.
3: Manejan, farmean aura.
2: Sí, sí. Así que, y aparte, como le decía a ellos, genial, una banda mendocina, y espero que tengan éxito porque realmente se nota que aman lo que hacen y que aparte, bueno, lo hacen muy bien.
3: Son talentosos.
2: Sí, sí, cantan muy lindo y, bueno, me imagino. También justo eran dos nada más, pero si estuviera la banda completa tal vez hubiera sido aún mejor, ¿viste? Así que hermoso, espectacular. Pero bueno, vamos a empezar con las noticias.
3: Vamos
2: con lo más serio ahora. Porque Olivia Rodrigo organizó el festival Daisy Chain Films y recaudó 20 millones de dólares para el bienestar de las mujeres. Yo hace un tiempito había hablado de este festival que iba a organizar Olivia. Y era exclusivamente para que la cartelera, por decirlo así, estuviera toda integrada por mujeres nada más. Y bueno, sobre todo para esto, recaudar fondos. El evento se realizó en Irvine, California, con un cartel, como te dije recién, integrado exclusivamente por mujeres. Estuvieron Chappell Roan, Doechii, Bikini Kill. Y antes del show, el festival ya había reunido 10 millones de dólares para 10 organizaciones sin fines de lucro, que entre ellas estuvieron Planned Parenthood, el National Women Law Center y Black Mamas Mother Alliance.
3: Qué increíble iniciativa de una persona tan joven, tal vez, también, como es Olivia. Y me encanta que esta cosa que sea solamente y exclusivamente de mujeres.
2: Sí.
3: Como que siento que eso hace falta en muchas partes del mundo.
2: Claro, ella quiso como reunir estas dos caras, por decirlo así, que sea solo de mujeres para darle, bueno, visibilidad a las mujeres y que realmente se vea que un espectáculo, un festival, lo pueden llevar a cabo solo mujeres sin necesidad de la cara de un hombre, de la banda, lo que fuere. Y además, bueno, sumado esto de que sin fines de lucro para ayudar a diferentes organizaciones que también son solo de mujeres. Como te decía, Black Mamas Matter, Planned Parenthood, o sea, son organizaciones sin fines de lucros para mujeres. Al inicio del concierto, la filántropa Melinda French Gates prometió otros 10 millones de dólares a través de su organización Pivot Ventures, y Rodrigo cerró el festival con tres invitadas especiales, Sarah McLachlan, Alanis Morissette y Steve Nicks, con la canción Angel de McLachlan. El show rindió homenaje a Dolly Parton, que, bueno, que murió el 25 de agosto a los 80 años.
3: Murió hace muy poquito.
2: Exacto.
3: Entonces, como que justo daba la... El evento en sí con una, termina siendo una especie de homenaje también para una figura tan importante.
2: Claro, el evento se llevó a cabo el 29, si no me equivoco, entonces habían pasado 4 días,
3: claro.
2: Entonces rindieron homenaje directamente a la cantante. Dice, me enamoré del nombre Daisy Chain, que simboliza cómo las partes individuales pueden unirse para crear algo fuerte e irrompible, dijo la artista. Porque, además, Rodrigo interpretó por primera vez en vivo Serena Joy, su canción inspirada en el personaje El Cuento de la Criada. Así que, bueno, Olivia siempre nos deleita con su hermosa voz. Que, bueno, ahora, Gaby, ¿nos vas a dejar con alguna canción? no se lo pedí con anticipación, mala mía. Pero, bueno, Olivia Rodrigo tiene muy, muy buenos temas, una voz hermosa. Si bien estuve escuchando hace unos días para elegir alguna canción para pasar de Olivia,

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1: Bueno, estamos de vuelta por aquí. Estamos todavía hablando de la entrevista que tuvimos hace un ratito nada más, porque bueno, nos hemos quedado felices.
2: Nos hemos quedado felices.
1: Y manijas con esperar más bandas,
2: yo
1: realmente.
2: Me quedé enamorada.
1: Así
2: por
1: que,
2: mi parte.
1: Sí. Bueno, Majo tiene una tarea. Ahora, desde ahora en adelante, es conseguir bandas para que vengan acá. Se va a tener que encargar de lleno porque la vamos a molestar todos los días, si no. Pero bueno, nos vamos a ir a los recomendados del fin de semana. Nos vamos hacia Mendoza porque si sos de los que disfrutan descubrir nuevos sabores, escuchar buena música y sobre todo compartir una copa con amigos como buen mendocino, atención porque hoy tienen una propuesta imperdible. Hoy sábado 5 de septiembre, desde las 18 horas, llega Vino a la Nave. Se trata de una experiencia de degustación que propone vivir el mundo del vino de una manera más fresca, descontracturada y, bueno, sobre todo, diferente. El plan se realizará en los jardines de la Nave Cultural, es decir, al aire libre, donde van a encontrar, bueno, diferentes selecciones de bodegas, una gran propuesta gastronómica variada y, por supuesto, mucha música.
2: Es mi parte favorita.
1: Exacto, para vos, Nadie, te voy a contar esta parte. A ver, si tal vez lo... las traían después.
2: ¿Quieren venir hoy?
1: Porque además, en este evento va a estar un show en vivo de Silvestre y la Naranja. En una de esas, la Majo nos consigue acá que venga Silvestre y la Naranja. Bueno, la degustación de vinos estará disponible entre las 18 hasta las 22 horas y las entradas las pueden conseguir a través de venti.live. Así que, bueno, a nuestros amigos mendocinos ya

0: Tienen un plan para el día de hoy, que les recuerdo, a partir de las 18 horas en Vino a la Nave. Es una experiencia, como les mencioné, para degustar vinos, escuchar buena música y sobre todo en vivo de Silvestre y la Naranja. Las entradas las pueden conseguir a través de venti.live. Ahora nos vamos hacia Mar de Plata. Porque bueno, ¿se imaginan? Deja una pregunta así para que entremos en tema. ¿Se imaginan cerrar los ojos y dejar que la música te lleve por paisajes que no existen? Bueno, en Mar de Plata, sí, hay una propuesta que te propone exactamente esto. ¿De qué se trata? Durante septiembre vuelve a Chaumbin, centro de creación, el sueño de los elefantes. Se trata de una propuesta inmersiva de cuerpo adentro que combina música en vivo, poesía, aromas y un sofisticado diseño sonoro envolvente. La particularidad de esto es que no vas simplemente a sentarte a mirar un espectáculo, sino que te puedes recostar en colchonetas, sentarte en sillas, hay diferentes opciones, mientras que 8 músicos ubicados entre el público interpretan y cantan en vivo. Después hay una voz guía que acompaña todo este recorrido, mientras el sonido se mueve por la sala y crea una experiencia completamente inmersiva y multisensorial.
1: Es muy interesante este tipo de eventos que se están haciendo acá en Mendoza. También existen este tipo de eventos, de escuchar un disco completo, por ejemplo, pero vivirlo desde otra experiencia, desde otro lugar.
0: Exacto.
1: Como más palpable en cuanto al sensitivo.
0: Exacto, como dice Agato, hay completamente inmersivo. El sueño del elefante ya tiene 15 años de trayectoria, así que supongo que saben bastante de esto. Han tenido más de 900 funciones y fue vivido por más de 85.000 personas.
1: Es un montón.
0: Sí, es muchísimo. Al parecer son muy buenos en lo que hacen, por eso la gente los sigue eligiendo. Así que si buscas una propuesta diferente, este puede ser un plan para tu fin de semana. El sueño del elefante durará todo lo que es septiembre en Chaumbin Centro de Creaciones, como les dije, en Mar del Plata. Y el día de hoy hay función a las 19 horas y a las 21 horas. Las entradas las pueden conseguir a través de entradas.chaumbin.com.ar. Ahí también seguramente pueden ver los diferentes días que se van a estar presentando, si no pudieran el día de hoy. Estarán, como les mencioné, durante todo septiembre en el Mar de Plata, así que tienen una experiencia completamente diferente para vivir y, bueno, sobre todo para disfrutar.
1: Bueno, y yo también tengo un recomendado de este fin de semana, que viste que hablamos hace un ratito de Silvestre y la Naranja.
0: Sí.
1: Bueno, yo les recomiendo, si tenés pensado ir a verlos, algunas de las fechas que se vienen, hay algo que recomiendo hacer y es buscar en YouTube el show completo de Silvestre y la Naranja en vivo en el Estadio Obras. Es un recital que funciona como un repaso de la discografía de la banda, que pasan por distintas canciones, etapas, y logra recapitular de alguna manera este éxito rotundo que vienen cosechando durante estos últimos años. Además tiene colaboraciones increíbles como con Goyo de Gano de Banda Los Chinos y la reina del rock, Fabiana Cantilo. Así que si están en Mendoza, véanlo para manejar esta noche. Y si están en Mar del Plata o Pinamar también, porque seguro pronto van a estar visitándolos por allá. 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

0: 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Bueno, bueno, y ahora les traigo las novedades que pasaron en la música en esta semana. Son tres mis novedades. Primero, una noticia que paralizó un poco al mundo de la música, pero en el buen sentido, porque Miley Cyrus anunció su 10º álbum de estudio, Best Persuades, ¿qué? Y ya va a salir ahora, el próximo 18 de septiembre, a través de Atlantic Records, que es un cambio de abrupto, digamos, en cuanto a la al sello discográfico, porque siempre había estado trabajando con Sony.
1: Claro.
0: Y ahora da el salto, y hay varios saltos que da Miley a partir de ahora, que el disco va a tener 10 canciones y cuenta con colaboraciones de Andrew Hyatt y la banda Model Actress. Y además hay un detalle, que justamente este cambio de Miley, es que decidió dejar de usar su apellido en sus redes sociales, que es Miley Cyrus,
1: sí.
0: Y ahora es solamente Miley.
1: Ah, mira, será como un cambio de era. Viste que ahora le suelen llamar así, como que es como que engloban todo, ¿viste? Si lo hacen en la música, también lo llevan a sus redes sociales, sí. Como que se lo toman muy en serio, ¿viste?
0: Se lo toman muy en serio, así que hay nueva música, nueva estética y aparentemente una nueva etapa artística.
1: Bien,
0: y
1: qué lindo.
0: Ayer lanzó el single de este disco, que se llama De la misma manera. Y ya promete demasiado. Como me leí por ahí algunas críticas buenas, de que está reivindicando el pop con este nuevo.
1: Miley tiene una voz tan linda. La gente dice que tiene como esta voz del viejo, sí, rock, de viejo estas rock. Mujeres que tenían esta, no quiero decir vozarrón, pero bueno, hay que decirlo así, como tremenda voz, y que podamos escucharla hoy en vivo, ¿viste? A veces creo que está un poco infravalorada, le podríamos decir.
0: Sí.
1: Porque, tal vez porque hace más pop, pero si se dedicara tal vez más al rock.
0: Igual,
1: o algo así.
0: Su anteúltimo disco, uh-huh, fue bastante rockero.
1: Claro.
0: Y a mí me encanta ver esa faceta, sí, de, sí, Miley, porque bueno, nos criamos
1: viéndola crecer. Creciendo a la par, sí.
0: Y bueno, y esta cosa de que justamente se meta en un universo, en un estilo musical que a mí me gusta, va con muchísimo. Pero igual, cualquier cosa que haga, ella a mí me encanta, yo la banco.
1: Sí, sí, sí.
0: Ya confirmó también dos presentaciones especiales en el Hollywood Bowl de Los Ángeles para el 16 y 18 de octubre. Y además, también en las otras novedades, se cumplieron 12 años del fallecimiento de Gustavo Cerati. Cerati murió un 4 de septiembre de 2014 a sus 55 años de edad, después de permanecer 4 años en coma tras sufrir un accidente cerebrovascular en mayo del 2010, luego de realizar una presentación en Caracas, en Venezuela. Ayer nomás se cumplieron sí, estos 12 años, y la verdad es que muy rápido se pasó el tiempo. Yo recuerdo perfectamente, sí, ese día.
1: Tal cual.
0: Que era tan gris, ¿viste? El encuentro con esta noticia que en ese momento nos
1: sí, salió en las noticias,
0: paralizó,
1: en todos lados.
0: Paralizó,
1: sí,
0: a todo el mundo. Bueno, o por lo menos a una gran parte de Latinoamérica. Uh-huh. Lo velaron en la legislatura porteña, donde miles de fanáticos se acercaron a darle el último adiós. Y finalmente descansa en el cementerio de La Chacarita, donde su panteón está abierto al público y sus seguidores los visitan constantemente.
1: Sí, tal cual.
0: También otro dato extra es que esta semana se cumplieron 17 años de la salida de su último disco, Fuerza Natural, así que hay una doble efemérides, que es mi disco favorito. Y tercer noticia, pero no menos importante. Nuestros amigos de El Ser, que estuvieron de gira últimamente, bueno, la semana pasada por Salta, Tucumán y Córdoba. ¿Viste que siempre te tiro alguna datita del Ser?
1: Sí,
0: en los,
1: sí,
0: programas.
1: Sí, sí, tal cual.
0: Bueno, ahora hubo una noticia que circuló por varios medios culturales, y fue que en el medio de un recital en Tucumán se generó un forcejeo entre el cantante Facu y el público, que terminó finalmente cayendo del escenario.
1: Ay, no.
0: Y quebrándose un dedo en pleno show, pero aún así siguió dándolo todo en el escenario. Ay. Y bueno, la entrega fue total, pero luego del show debió ser trasladado en ambulancia hasta una clínica.
1: Siguió así. Ay, Dios.
0: Ay, no. Después hay unas fotos con el dedo quebrado, es un montón. Bueno, permaneció esa noche internado y bueno, el diagnóstico: dedo anular quebrado, y lo deberá ser operado.
1: Ah, sí. Sí. Claro, grave. No fue solo un...
0: No fue un pequeño golpe.
1: Sí.
0: Así que bueno, todo muy rockstar, pero los dejamos escuchando un poco de música y ya volvemos.

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0: Ya falta poco para la llegada de la primavera, como sabemos. Bueno, septiembre es mi mes favorito por lejos. No sé si es porque llega la primavera o porque es mi cumpleaños, pero me encanta.
1: O por las dos.
0: Exacto, creo que por las dos. Y bueno, por todo en realidad, me encanta que empieza. De por sí mi estación favorita es la primavera, porque viste, no sé, ni mucho calor ni mucho frío, está la temperatura
1: está
0: ideal.
1: Está templado, está perfecto.
0: Exacto, exacto. Bueno, así que se viene ahora esta hermosa temporada en el mes de septiembre, pero el próximo 8 de noviembre, desde las 17 horas, llega una nueva edición de Primavera Folk al Club Hípico de Mendoza en el Parque San Martín. Se trata de un festival al aire libre que combina música electrónica, naturaleza, arte, gastronomía, de todo. Es una experiencia para disfrutar durante toda la jornada.
1: Y lo hacen todos los años también. Siempre es muy esperado, digamos, esta época por este festival, que siempre hay algo nuevo para descubrir.
0: Bien, bien, bien. Sobre todo, bueno, para los fanáticos de la electrónica, el line-up viene con todo. Beltrán y Carlita serán los headliners de esta edición, acompañados por Nacho Bolognani, Ludmila Di Pasquale y entre otros. Las entradas ya se encuentran a la venta y hay diferentes tickets. Esto también es interesante porque si estás pensando en ir, para que lo tengas en cuenta por el tema de los valores también. Tenemos el ticket Hardly Before, es un ticket promocional con precio reducido, válido únicamente para ingresar al evento hasta las 19 horas. Tenemos ese primer
1: empieza
0: ticket.
1: Empieza temprano igual.
0: Sí, no lo mencioné, 17 horas creo que comienza, a las 17 horas. Entonces, con este ticket pueden entrar hasta las 19. Después tenemos el ticket estándar, entrada general, válida para ingresar al evento en cualquier momento del horario de apertura, sin restricción horaria. Y después tenemos el ticket VIP, con acceso al evento en cualquier horario dentro del horario de apertura, incluyendo acceso al sector VIP con beneficios y comodidades exclusivas del evento. Las entradas las pueden conseguir a través de entradaweb.com. ¿Vos has ido, Nay, alguna vez?
1: La verdad es que yo, muy fanática de la electrónica, no soy, uh-huh. Pero sé que es un gran evento como para pasarla bien con amigos, escuchar un poco de música, hacer algo distinto.
0: Claro.
1: Y aparte, con estos tintes primaverales, que sí. También a mí es mi estación favorita, uh-huh. Entonces tal vez debería darle una oportunidad a un
0: sí,
1: evento.
0: Sí, sobre todo, bueno, si realmente tiene todo esto de arte, gastronomía, tal vez no solamente estás ahí escuchando música, sino que es un conjunto de actividades que puedes hacer mientras, bueno, te tomas un trago, estás con tus amigos, tipo como los sunset.
1: Como un sunset.
0: Sí, exactamente. Así que, bueno, están todos invitados. El próximo 8 de noviembre falta aún, tenemos unos 2 meses por delante, pero para que vayan adquiriendo sus tickets es a partir de las 17 horas en el Club Hípico de Mendoza, en el corazón del Parque San Martín. Vamos a escuchar un poco de música y ya volvemos con más.

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2: Bueno, y vamos llegando casi al final de este programa que hoy tuvimos de todo. Hoy
3: así es.
2: Ha sido uno de mis programas favoritos, pero no podemos irnos sin antes recordar que hoy, justamente hoy, estaría cumpliendo años Freddie Mercury. Hablamos de una leyenda de para el rock.
3: Tal cual.
2: En general, el rock mundial, Freddie Mercury. El líder de Queen estaría cumpliendo 80 años. Y no hay mejor manera que homenajearlo con todo este legado, hablando un poco de él, porque es imposible hablar de la historia del rock sin hablar de Freddie. Él nació en Zanzibar, pasó gran parte de su infancia en India y después su familia se muda a Inglaterra y comienza a estudiar diseño gráfico. Pero la música, sin embargo, terminó ocupando todo en su vida y fue en Londres que conoció a Brian May y a Roger Taylor y desde esa unión nace Queen. Y ahí empezó todo. Es una banda que hasta el día de hoy sigue estando vigente de alguna manera y sigue rompiendo moldes y tal vez también generando mucho de qué hablar todo el tiempo, hasta en las publicidades, en la televisión suena Queen, suena en todos lados.
3: Sí, tal sonando. Cual. Y muchas cosas que hacen al día de hoy algunos artistas y se creen como innovadores, siempre salen los fanáticos de Freddie y dicen, esto Freddie lo hizo hace 30, 40 años atrás.
2: Y también hay... Me gusta esto de encontrar en bandas, tal vez nacionales o de todo tipo, un poco del legado que deja Freddie, porque siempre quedan influenciados, digamos, por su música. En total, con Queen grabaron 14 discos de estudios y una de las canciones más recordadas e icónicas es I Want to Break Free. Que sí, es muy conocida, que obvio. Suena en todos lados hasta el día de hoy. Fue lanzada en abril de 1984 como parte del álbum The Works. Y en el videoclip es como bastante controversial, o fue bastante controversial para esa época, porque toda la banda aparece vestida de mujer.
3: Claro, bueno, esa es una de las cosas que dicen. Freddie lo hizo hace 40 años
2: exactamente.
3: Atrás.
2: Exactamente.
3: Y hoy se creen un poco como, bueno, que rompen moldes haciéndolo y es como... Ya lo hizo Freddie. Ya no hay nada que puedas hacer que él no haya hecho.
2: Es uno de los momentos más famosos y polémicos de la historia del rock.
3: Exacto.
2: Freddie murió en el año 1991 a los 45 años, pero su figura no dejó de crecer después de su muerte y hasta el día de hoy sigue formando parte del cancionero, del rock and roll mundial.
3: Tal cual.
2: Pero también quería agregar, viste que te dije, esta influencia que sigue teniendo Freddie en otros artistas. Me pareció interesante buscar qué bandas o artistas de nuestra música nacional fueron influenciados directamente por Queen o por Freddie Mercury, y me sorprendió lo que encontré. El músico y multiinstrumentista argentino Carca, quien forma parte también de Babasónicos, contó en una entrevista que fue fuertemente influenciado por Freddie Mercury, que dice: Queen es lo más hermoso musicalmente que existe dentro de la música rock. No creo que haya habido tanta aura celestial de perfección en otros grupos de rock. Queen tuvo algo que fue gustarle a la abuela, a la bisabuela, a la mamá, al niño. Y a los 9 años dice que él se topó con un video de Queen y dijo: yo quiero para mí esto, esta vida, vestirme así, maquillarme así. Quiero rock, decía él. Pero no fue el único influenciado, sino también otro de los grandes artistas que tenemos en el rock es Axl Rose de Guns N' Roses, sí. Que también es una inspiración directa, y dice él mismo que lo salvó muchas veces. Y de hecho, en November Rain, que está fielmente influenciada por Queen, este piano.
3: Sí, tal cual.
2: Tan emblemático que tiene esta banda. Porque él quería lograr esa misma mezcla de rock, de arreglos un poco sinfónicos y bueno, y el piano que caracterizaba a la banda.
3: Pero es verdad, es muy de Queen esa canción.
2: Muy de Queen. Sí. Así que los dejamos escuchando un poquito de Carca. Esta canción se llama Qué preciosura esta locura, y luego les tengo una sorpresa para el cierre.

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2: Y bueno, hemos llegado lamentablemente al final de este hermoso programa que hemos tenido el día de hoy.
3: Hoy tuvimos de todo, estoy muy contenta.
2: Sí, yo también. Que bueno, hoy nos extendimos un poco más, que probablemente lo hagamos los días que, bueno, que tengamos entrevistas y así, porque tampoco nos queremos limitar con el tema de las entrevistas, que realmente fluya, que los chicos puedan cantar. Entonces, si nos tenemos que extender un poco más, lo vamos a hacer. Así que, pero bueno, el próximo sábado, seguramente de 11 de la mañana, al menos préndanse a esa hora y ya vemos si hasta las 2 y media o hasta la 1, ya nos dirá
3: él. Y ojo que vamos a ir teniendo más sorpresas, más entrevistas, que acá nuestra productora Majo se encarga de hacer todo ese arreglo y nos va a sorprender.
2: Buenísimo, sí, me encantaría y bueno, me gusta muchísimo esta dinámica. Así que estamos sumamente felices y bueno, también gracias a todos los que nos acompañaron del otro lado y también a través de YouTube, porque cuando tengamos entrevistas y así, vamos a salir a través de YouTube en vivo, así que nos pueden ver por ese medio también. Así que bueno, muchísimas gracias. Pero el día de hoy no estuvimos solas, por supuesto que no. En edición y operación nos acompañó nuestro amigo Gabriel Vélez. En redes sociales, nuestros amigos de NH Comunicaciones. Obviamente acá Majo, nuestra productora estrella. Y en producción general Ignacio Bianchi. Les recuerdo nuestras redes sociales. Nos pueden seguir a través de @radio0-argentina en Instagram, Facebook y TikTok. También ahí hemos subido algunas historias y demás etiquetando a los chicos, así que si quieren chusmear algo ahí de la entrevista, lo pueden hacer. También en X nos pueden seguir como @radio0-arg. Y también estaba recordando que, bueno, que además de que salimos por YouTube, nos pueden, o sea, el programa, esa parte del programa quedó subida a YouTube. Así que si quieren rever la entrevista o la engancharon tarde, lo que fuere, nos pueden buscar por YouTube.
3: Yo la voy a ver.
2: Y dejen un comentario.
3: dejen un like. Y nos siguen también, ¿no?
2: Sí, también nos siguen por YouTube, en nuestras redes. empiezo a enumerar.
3: En todos lados.
2: Empiezo a enumerar. Pero bueno, seguramente nos escucharon desde Mendoza, Mar del Plata y Pinamar. Muchísimas gracias a todos. 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
3: Y también nos llegaron muchísimos mensajes hoy, así que
2: otra vez
3: estamos muy contentas por eso. Que les recuerdo el número ya para que nos vayan agendando: 11 28 60 00 71, que sigan mandándonos, que a nosotras chochas con los mensajes.
2: Nos encanta. Tratamos de leer todos los que podemos. El día de hoy tal vez, bueno, justo los chicos se fueron, estaban tocando y demás, pero la gente siguió mandando mensajes para ellos, así que bueno,
3: conquistaron muchas mujeres hoy,
2: muchas sí, tienen muchas fanáticas, es verdad. Nos mandaron un montón de WhatsApp, chicas, así que bueno, qué lindo. Banda mendocina, ojalá que sigan creciendo y
3: ojalá obtenerlos pronto.
2: Exactamente. Bueno, muchísimas gracias a todos.
3: Muchas gracias, Vicky.
2: Nos vemos el próximo sábado con muchísimo, muchísimo más. Un beso enorme.
3: Esto chau, es chau. Para Dice City de Guns N' Roses. Chau.

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